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Como decir, español, su teoría que trainaba, Vía Láctea, en Santa Rekiva, y Quechua Lajata, Hatumayo, Aymar Lajata Rekiva, su teoría que trainaba, Guaraguara Javira. Kunas, kunhamas, Guaraguara Javira, si significa ha. Mahat a Javier Hamanka, que hace cuenta si bien con una buena vida. Cuenta en ganas de hacer mucho que para que caiga. Ya puso en Jalicha, Anicha, desde el sur, Kamalaki Amaru, Kamalaki Yama.